0: un saludo muy especial desde Nosotras Radio, quien les habla, Ligia Vogt, en nuestros estudios, el control técnico con Alexandra. Hola, Alexandra.
1: Buenas noches con todos. Buenas noches, Ligia.
0: Buenas noches. Y esta noche pues tenemos una invitada especial, como acostumbramos siempre a tener aquí con nosotras gente muy especial, mujeres sobre todo, pero a veces también caballeros. Y en este caso tenemos a nuestra invitada especial, quien es Chantico Ledesma, especialmente desde México para Nosotras Radio. Buenas noches, Chantico. Hola.
2: Hola, Chantico. Hola, Ligia. Buenas noches.
0: Bienvenida.
2: Buenas tardes también, Alejandra.
1: Buenas noches. ¿Qué tal? ¿Qué tal? ¿Nos escuchas, Chanti?
2: Las escucho muy bien.
0: Pues bienvenida a esta noche nosótrica. Y bueno, pues hoy eres nuestra invitada especial porque solemos escoger estas mujeres, sobre todo, que tienen una trayectoria de integración, que tienen una trayectoria interesante, profesional y humanamente hablando, y por eso tu organización, tu asociación y tú son el centro de nuestro tema esta noche. Estamos hablando de, repito, Chantico Ledesma es a quien tenemos ahora en línea y su asociación. Así que, pues, la bienvenida. Pero no sin antes pedirte, vamos a colocar tu canción que has elegido para acompañar el tema de Expo Transcultur. Y bueno, vamos a colocarla ahora mismo. Si quieres, más adelante, un poquito, una pequeña motivación de por qué has elegido esa canción, pues nos gustaría escucharla. Vamos a escuchar primero, ¿te parece?
2: Me parece bien, gracias, Ligia.

0: Muy bien, aquí estamos de nuevo después de esta potentísima canción, actualísima, por supuesto, más actual imposible. Y estamos, por supuestísimo, hablando con Chantico Ledesma, quien la ha elegido, y esto, bueno, nos da un poquito idea de la calidad de persona, la calidad de invitada que tenemos esta noche. Así que a mí me gustaría comenzar, Chantico, preguntándote, por favor, ¿quién eres? Queremos saberlo todo.
1: Ay, gracias, Ligia, gracias. Bueno, soy Chantico Ledesma, como ya lo dijiste, soy una mexicana viviendo en Suiza. Soy filósofa de formación, estudié en la Universidad Nacional Autónoma de México, fui profesora de asignatura en el claustro de Sor Juana, que es una universidad privada en México. Trabajé en el gobierno de México también, en un proceso interesante de la normatividad para funcionarios públicos dentro del Servicio Profesional de Carrera. ¿Qué más les puedo contar? Soy migrante, soy madre de dos jóvenes y pareja, esposa de un hombre científico con el que vivo aquí en Suiza y por quien yo vine a parar por aquí. Yo creo que el marco general es ese, ¿no? Yo creo que el concepto clave es la filosofía como vida, como postura, que permea todos mis saberes y mis haceres.
0: Esa es la base, ¿no? Y el centro. Y además, bueno, tienes una migración de las más especiales que se puede conocer, que es la famosa migración por amor, ¿no? ¿Qué motivo más, qué más importante que ese, ¿no?
1: Así es. Y tan compartido. Es un motivo que me acerca muchísimo a muchas personas, mujeres y hombres, y muchas personas que han decidido dejar sus tierras por amor. Y que, bueno, no es, digamos, el caso más grave y terrible, ¿no? Hay otros casos mucho más graves que empujan a la gente a migrar, pero en este caso es de la más dulce de las migraciones.
0: Cierto. Es como una migración donde son pocas las explicaciones que hay que dar, ¿no? Yo creo que migrar por amor, para una mujer latinoamericana, para una mujer mexicana, tiene un significado bastante más concreto y menos doloroso que las otras calificaciones de migración. Chantico, ¿qué has hecho desde que has llegado a Suiza? Porque escuchamos que eres una filósofa de formación universitaria, que has sido docente, que has sido funcionaria, que has trabajado en tu país un par de años seguramente, y que conoces esa realidad de ustedes, mexicana, pero que emigras por amor a Suiza y que estando aquí, pues, ¿cómo te construyes? ¿Qué has hecho?
1: Bueno, vamos, me gustaría también compartirte un poquito esta precisión que me gusta hacer en torno a mi viaje migratorio por amor, porque si bien es feliz e inexplicable, sí fue muy racional, fue una decisión racionalmente construida con mi pareja para que nuestros hijos vivieran en Europa. Él es un hombre europeo y el científico había estudiado el aire y la contaminación en la Ciudad de México y él consideraba que sería bueno venir para acá. Entonces había como también una base racional en la decisión. ¿Qué hace una maestra? Tú te imaginas, yo trabajé muchos años como maestra de universidad, pero también como maestra de bachillerato en las preparatorias del gobierno de la izquierda y cuando arrancaron con el presidente, con el López Obrador, estando como alcalde de la Ciudad de México. Era un proyecto social muy grande, muy fuerte, muy importante, y trabajé ahí dejando mucho corazón y aprendiendo mucho. Uh-huh. Esto lo traigo a colación porque esta experiencia de apoyo para la gente que no había tenido mucha oportunidad de estudiar, que no estaba cerca del conocimiento y trabajar con chicos de situación de riesgo y de alta pobreza, me sirvió como un paralelo para arrancar aquí. Así como la ves, me puse a hacer cosas creativas, que es lo que tuve que hacer en México para poder apoyar a estos jovencitos y jovencitas, y utilicé herramientas muy similares para empezar aquí a aplicar la creatividad para construir cosas positivas en esta sociedad. Fundé una asociación, fundé un grupo de lectura para cuidar el español hace en 2012, mi primer movimiento, ¿no? Un club de lectura llamado Perséfone, que me llenó y me acercó a gente maravillosa. Y me dio la inspiración para fundar la FERAI Expo Transcultur, que fue donde después invertí e invierto casi todo mi tiempo. Uh-huh. De la Expo Transcultur, evidentemente, el trabajo que hicimos de promover, o sea, el trabajo de la asociación busca promover el diálogo intercultural, el encuentro humano, solidario y amoroso, diría yo, de apoyo entre migrantes y locales. Esto tuvo como consecuencia que yo terminara acercándome a las áreas de integración de la ciudad para buscar apoyo para la asociación y a la vez pude recibir la invitación y concursé para ser parte del Consejo de Extranjeros de la Ciudad de Zurich, uh-huh. que también es un gremio en el que llevo participando y ahora estoy como que presidenta desde el 2015, tú te imaginas.
0: Wow.
1: Ha sido un camino largo, muy activo, de muy tejedora social, te podría yo decir.
2: Bastante uh-huh. tiempo, ¿eh?
1: Sí.
0: Uh-huh. Uh-huh. Tienes una experiencia bastante dilatada con el tema, lógicamente con el tema transcultural, ¿no? Que de esto se trata.
1: Así es, el uh-huh. tema del movimiento en la cultura, este tema de haber elegido un nombre tan complicado para la organización.
0: Sí, está como largo.
1: Expo Transcultura, exactamente, pero ese es el problema de hacer filosofía y pensar filosóficamente.
0: Sí,
1: quería mostrar esto, la posibilidad de que las culturas cambien y se muevan, como sugiere el prefijo trans, uh-huh. ¿no? Transcultura. Uh-huh. Hay posibilidad de cambio.
0: Uh-huh, uh-huh. Y que se desplacen, ¿no? Y también me da la idea, el nombre me da la idea de conectar, ¿no? De las conexiones, de los puentes, de desplazamiento. O sea, el nombre es bastante amplio y yo creo que es un poquito de eso que se trata, ¿cierto?
1: Así es. Se trata de acercarnos, conocernos, vernos en el otro, uh-huh. ser empáticos, comprender cómo viven esas otras culturas y ver en el fondo seres humanos tratando de vivir felices y haciendo vidas seguras.
0: Uh-huh,
1: uh-huh. Y a partir de encontrarnos en eso que todos compartimos, esta búsqueda por la felicidad y el bienestar, construimos puentes para lograr entendimiento, trabajo, colaboraciones entre diferentes personas. Y eso es muy enriquecedor, de verdad he sido muy afortunada.
0: Uh-huh, de esta experiencia. ¿Qué es lo que más te gusta de haber tenido la oportunidad y la claridad, ¿no? ¿Cómo se diría esto? La visión de haber creado esta asociación. ¿Qué es personalmente lo más positivo?
1: Fíjate, por acá te voy a regresar al sentido de esta primera canción,
0: uh-huh.
1: del solo le pido a Dios. Y este Dios del que yo hablo no es un Dios religioso, es esta entidad, esta sabiduría universal, digamos,
0: uh-huh.
1: que me protegió y me cobijó contra la indiferencia, contra la apatía, contra ignorar la realidad del vacío de muchas personas, de la soledad de muchas personas. Entonces, me hace feliz ver en este momento, en el camino que yo he tenido, el haber podido reconocer esta necesidad a través de la gente que conocí en el club de lectura y de la gente que conocí. Yo trabajé en proyectos con el centro comunitario, los Getsets, aquí en Appleton, en mi barrio. Ir identificando estos problemas, tender manos para la gente, dar oportunidades de que la creatividad siguiera floreciendo y mantener una perspectiva positiva frente a este cambio que enfrentamos como personas en construcción de una nueva identidad. Eso es algo que de verdad me llena de mucha satisfacción y de mucha alegría, ¿no? Lograr esto, poder ver en los otros y para los otros las potencialidades que traemos y las posibilidades que nos da esta nueva vida.
0: Claro. Cuando hablamos de trabajar para una organización de carácter intercultural, de carácter interétnico, desde afuera, como dicen los españoles, se ve fácil, ¿no? Se dice fácil, dicen ellos, ¿no? Pero tiene sus intríngulis, ¿no? Tiene sus vueltas, tiene sus complicaciones, tiene pues todo lo que puede tener o implica una organización de estas características. ¿Qué nos dirías tú de la creación de esta organización y de esos aprendizajes, de eso que te queda a ti, que tú le has pedido a este Dios, a esta entidad universal que todo lo provee y que tú has tenido el privilegio de poder crear esta asociación? ¿Qué le has pedido tú a ese Dios que te ha retribuido en todas estas personas? Yo no sé si he sabido explicar. Yo no estudié filosofía, pero puedo hacer no preguntas enredadas.
1: Pero vamos por el camino de que, en principio, el hecho de haber creado la organización, mira, la idea nace de tratar de utilizar el arte y la creatividad como un puente que vincular a las personas, porque sé que el idioma no nos alcanza. Y más acá en la parte germanoparlante de Suiza, no nos alcanza a ir aprendiendo el alemán. Entonces, había que buscar otros puentes de conexión. Después, la lucha viene cuando hay que aprender a hacer cosas que no sabemos, el aprendizaje más fuerte. ¿Qué es una organización? ¿Qué es una Ferai? Encontré este conceptito, por ahí me dijeron, mira, podrías tener una organización, y yo dije, vamos a investigar qué es. Y eso de aprender a hacer estatutos, buscar gente, mantener una estructura, tener una idea tan fuerte que te empuje a pasar por toda la burocracia que implica escribir tus estatutos, buscar alguna cuenta de banco, buscar sponsors, convencer a personas del valor del voluntariado, ser una voluntaria y venir a casa sin aportar dinero, pero trayendo mucha sonrisa y mucha felicidad. son realmente procesos que yo le pedí mucho a la vida, a esta entidad, a esta sabiduría que me protegiera y me diera esa paciencia y esa fuerza, porque sin paciencia y sin fuerza este camino te acaba. Y lo comprenderán quienes han arrancado asociaciones y se han dado cuenta que no es algo tan intrascendente. Exacto. Es fuertísimo.
0: Exacto,
1: es
0: por
1: empujar
0: eso.
1: Empujar esta roca siempre para arriba, donde tienes que convencerte a ti misma del valor que tiene, de la lucha que estás haciendo por ofrecer espacios para personas que no están encontrando comunidad, no están encontrando redes, y personas que también tienen un montón de talento y creatividad y están encerradas en casa, lavando la ropa, preguntándose qué hacen acá. Y todo esto era como esa madera que que le va dando más leña, más a este fuego que iba creciendo en esta necesidad mía de apoyar, en esta necesidad mía de traer mis talentos, mis intereses, también como filósofa, como humanista, porque me importa la humanidad, y poder plasmarlo en una estructura que iba a resolver un montón de cosas para mucha gente, ¿no? Ese era como el inicio, iba a acercarnos, y fundamental, iba a posicionar la creatividad migrante en un lugar donde tú te veías con locales de frente, donde no estás abajo, aunque no hables el mismo idioma. ¿Me entiendes? Es un proceso de buscar la plataforma, buscar los recursos, buscar las ideas, ejecutarlas con un grupo de personas migrantes que quieran trabajar y demostrar que siguen siendo adultos funcionales, aunque no hablen alemán.
0: Claro.
1: Y entonces es una tarea amorosísima, ¿me entiendes? Pero es fuerte.
0: Exacto, por eso la pregunta, porque bueno, nosotras también desde nuestra otra perspectiva, pero también hemos tenido la experiencia de crear y de levantar una asociación, y que es esta pues donde trabajamos, donde tenemos esta plataforma de la radio, y los españoles lo dicen, se dice fácil, pero la realidad es que construir esto tiene una carga emocional, una carga de tiempo, una carga en todos los sentidos, pero no la carga como visto como algún lastre pesado allí, no, sino que es algo que tiene un peso específico, ¿no? Que tiene un peso determinado y que depende de cómo tú la lleves, pues puede ser eso, una experiencia amorosísima, como tú la dices, agradable, de crecimiento, constructiva, creativa, o puede concebirse como un lastre, ¿no? Como un verdadero peso. Desde donde lo escuchamos, esta experiencia tuya es muy positiva, por supuesto que imagínate tú cuántas cosas habrás experimentado, ya no las contarás, pero da la impresión de que sigue siendo una experiencia positiva y de que te sigues sintiendo muy a gusto allí.
1: Así es positiva, ha sido dolorosa. A veces es este mito, es este Sísifo eterno empujando su piedra. Este humano que yo me cuestiono a veces, ¿qué necesidad hay? Podrías quedarte en casa, podrías leer un libro, podrías hacer cosas solo para ti. ¿Me entiendes? Podría ponerme a estudiar, ver solo por mí. ¿Qué necesidad hay de empujar una piedra y de convencer a la gente de que tienes una buena intención? Muchas personas, cuando tú haces cosas por generosidad y por amor, leen que hay algo oculto, que tú quieres algo raro, y te hablas de voluntariado y dices, machi, ¿qué le pasa? Y venimos de experiencias complicadas en nuestros países. El voluntariado en México yo no lo conocía. Yo trabajaba allá. Entonces, enfrentarme a eso de te convenzo para que hagas cosas, pero no hay un interés personal. Yo no me voy a hacer millonaria ni famosa. El altruismo levanta sospechas.
0: Sí, y muchas. Sí, sí.
1: Esa parte siempre me ha dolido mucho, me rompe el corazón ver que las personas no crean que es posible que alguien quiera ayudar sin ganar. Y claro, o sea, gano evidentemente en experiencia, pero el hecho de ser idealista y pensar que podemos cambiar las sociedades, que nos va a costar un montón de trabajo, eso es difícil de creer. Yo a veces me lo pregunto, ¿de verdad estoy haciendo lo que estoy haciendo? Estoy loca, pero sigo.
0: La primera a la que tienes que convencer es a ti misma. Pero la experiencia de la solidaridad y la experiencia del altruismo, como tú lo llamas, también tiene muchas otras satisfacciones que no son siempre o necesariamente satisfacciones materiales. Como tú dices, tú regresas a casa con una sonrisa, ¿no?
1: Así es.
0: O sea, así es, esa felicidad.
1: esa felicidad. Y además, ¿sabes algo? Si tienes, yo tengo una tendencia a ser observadora, es como una parte de esta vivir desde la filosofía, no como saberte teoría filosófica, sino como observador e interpretador del mundo. En ese sentido, en mis observaciones yo veo cosas que faltan y las quiero poner. Hay cosas que no puedo hacer y decido no hacerlas y no las quiero hacer. Pero hay otras que me emocionan, hay otras que son una oportunidad para que yo ejerza mis capacidades, entregue mi amor, de esas cosas que yo tengo. Y eso es mi libertad. Es exactamente la expresión de mi libertad, de mi decisión.
0: Claro, has elegido ser eso y no ser la señora que, bueno, mi esposo es el proveedor, por decir un ejemplo, ¿no? De cualquier persona por allí. Mi esposo o mi esposa es la persona proveedora y yo me limitaré a reunirme con mis amigas y, bueno, no sé, a tomar café, ¿no?
1: Así es, y es posible, ¿no? Ese tipo de decisiones. Entonces, yo a veces me pregunto, quizá ahora estoy empezando a frenar un poco. Han sido realmente 17 años muy intensos.
0: Wow.
1: Pero la elección de moverte y tratar de aportar socialmente te exige mucho, pero para mí era imposible imaginarme solo pisándome en mí. No sé, quizá tendré que revisar si tengo algún trauma de la infancia y no. No me quiero lo suficiente para invertirme demasiado tiempo. Pero eso, y adoro irme a tomar cafés con amigas, yo adoro, y mis amigas tienen un rol fundamental en mi vida para explicarme quién soy. Pero después de un rato, pues ya, chicas, ahora voy a hacer algo útil para la sociedad.
0: Claro.
1: Verme en el espejo no ayuda, y ponerme el maquillaje, pues no va a cambiar la situación emocional de nadie.
0: Claro, entonces, irte de tiendas o tal, ¿no?
1: Exactamente, irme de tiendas, pues no. Me hace muy feliz, claro, pero no me da satisfacción.
0: Claro.
1: Esta satisfacción donde dices, tengo la capacidad de hacer cosas amorosas, productivas, creativas, y la estoy ejerciendo. ¡Qué maravilla! Eso sí te da satisfacción.
0: Claro, y ahí caemos en otro punto que me parece bien interesante tocar, Chantico, y que me gustaría escuchar tu punto de vista, que es el hecho de que muchas inmigrantes, y estoy hablando en este caso de las inmigrantes latinas, de las mujeres inmigrantes latinas, porque somos las que mejor nos conocemos a nosotras mismas, pero también las hay de otras etnias, de otras latitudes, ¿no? De otros orígenes. Cada día vienen más y más preparadas académicamente hablando, ¿no? Entonces, esta gente que trae capacidades por encima, que están por, como dicen aquí, sobrecalificadas para incluso para sentarse a tomar café con las amigas, o sea, que tienen una cualificación profesional y que teniendo esto, pues es una verdadera lástima y una pérdida de recursos pensar que nada más, o sea, sí, claro, las amigas son lo, después de los hijos, son lo mejor del mundo, pero y de los hijos y de los nietos, pero después de estos personajes, pues vienen las amigas y sí, qué rico, pues compartir con ellas, por supuesto que sí, pero te queda como profesional siempre esta idea de que puedes dar un poquito más. ¿Qué crees tú al respecto?
1: Mira, yo creo que tienes toda la razón. Estamos viviendo este fenómeno que también ha sido materia de muchas discusiones en el Consejo de Extranjeros, de la necesidad de incorporar a la vida laboral a los migrantes, las migrantes altamente calificadas. Entonces, vemos una camada de profesionales que llegan, hombres y mujeres que vienen llenos de experiencia y por trabajo, por estudios o por amor, están aquí sin alemán. Y eso lo enfatizo porque esa es la barrera que hay que vencer en primer momento. ¿Qué pasa? Que Desde la Expo Transcultura, una vivencia fabulosa es poder abrir el espacio a estas mujeres, a estos jóvenes, y darles el espacio para que sigan trabajando mientras están aprendiendo el idioma, están desarrollando proyectos. Bueno, yo me quedo maravillada porque yo aprendí a través de Google un montón de cosas de planeación de proyectos y evaluación. Y tuve que hacer... Ahora ellas saben, ¿no?
0: Disculpa, que creo que, bueno, los duendes entonces, de la tecnología...
1: Estos espacios para que trabajen seriamente y profesionalmente y no se olviden de quiénes son, es algo que me parece fundamental. Y desde el Consejo de Extranjeros es algo que también se está discutiendo mucho. Es importante para la ciudad de Zurich, en este caso, tener muy clara la situación. ¿No? Buscar salidas para ellos.
0: Claro, y sí, esto, ¿no? Pues darle un lugar y aprovechar los saberes y las experiencias y los conocimientos, porque si no es como que recursos perdidos, ¿no? Me parece muy inteligente que el cantón de Zurich lo esté haciendo.
1: Así es.
0: Qué interesante, qué interesante. Chantico, ¿te parece si nos vamos a una pequeña pausa musical en este momento?
1: Me encanta la idea, vamos.
2: Vamos.
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0: y esto les amarga un poquito, como el decir, no, no, eso no, no puede ser, no puede ser serio. Y gente que además desde sus conocimientos aprende, bueno, no solo ellos, todos usamos juicios todo el tiempo, ¿no? Juzgamos qué es bueno, qué es malo, quién es bueno, quién es malo, y creemos que tenemos nuestros argumentos y no revisamos desde dónde hablamos, ¿no? Entonces, hacer juicios sobre una persona y su trabajo desde el dolor es bien dañino, es bien triste, y yo creo que hay que superar muchos problemas propios y miedos propios para poder unirte a movimientos colectivos y realmente ser sororas. Porque yo puedo decir que soy sorora, puedo enunciar ser sorora y elegir juzgar a las mujeres que estén cerca de mí porque hacen algo que a mí no me parece correcto, o porque creen en cosas o se comportan de maneras que a mí no me parecen correctas. Entonces, hay que romper este juicio social que hemos aprendido a mantener con base en creencias, en épocas de nuestra vida, y enfrentar la posibilidad de hacer cambios sociales a través de una sororidad honesta, fuerte, empática, que recoge a personas que a lo mejor, mira, yo he trabajado con mujeres que jamás en México hubieran formado parte de mi esfera. Y yo sé que nunca hubieran sido parte de mi esfera. Pero ¿qué pasa? Que aquí nadie tiene una esfera, somos todas en la esfera de las migrantes. Uno abre la puerta en su casa a gente que no comparte la misma visión del mundo, por ejemplo. Gente que dice cosas que podrían resultar hasta escandalosas y que uno acepta porque en esta esfera de las mujeres migrantes que estamos luchando por adaptarnos, por vivir felices, pues tenemos que romper esquemas que venimos arrastrando. Y entonces darte cuenta de esto, de que no puedes tomártelas personal porque no sabes qué dolor vive cada quien. Y yo personalmente soy un humano muy emotivo, soy un humano de fuego, yo me entrego con todo el corazón. Y cuando me salen personas que juzgan este fuego desde sus visiones miopes o pequeñas o diferentes, pues me ha llevado unas sorpresas bien tristes, pero con los años, con la reflexión, con la claridad que te va dando el trabajo social y el compromiso social, veo que no es personal, que las personas no te atacan a ti, las personas emiten su dolor a través de su boca, emiten su dolor a través de sus actos. Y si queremos tener un futuro feminista fuerte y sororo, pues hay que recoger a estas personas con todo y su dolor, y hay que quererlas el doble. Hay que quererlas como al patito feo.
1: Claro.
0: Van a cambiar, pero están en un proceso de patito feo que pues se ve feo y duele, pero hay que aceptarlo. Y no pueden hacer nada porque no lo pueden ver, ¿no?
1: O
0: lo
1: no
0: van a ver cuando sea su momento.
1: Claro, o no van a cambiar, porque la experiencia dice que algunas verdaderamente no van a cambiar, pero bueno, esto forma parte, ¿no?, del el paquete, y yo creo que lo importante es saber entender de ese fenómeno algo que tú has dicho, en lo que concuerdo 100%, que es el no tomártelo personal. O sea, cuando estas cosas suceden, son ellas en sus luchas y en sus tragedias griegas y bueno, allá ellas, ¿no? Entonces no puedes cargar, aunque has cargado con muchas rocas en la espalda, ¿no? En este trabajo de la integración y de la aceptación y de buscar de paso tu propio lugar, tu propio sitio en esta sociedad que no siempre es sencilla. Mira, también dejar que los otros carguen con sus propias piedritas, ¿no? Y un poquito distanciarte y decir, no es personal, no es contra mí porque soy la persona que soy, sino es contra cómo esta persona ve el fenómeno, ¿no? Y bueno, esto daría para muchísimos temas. Yo creo que el 14 de junio

0: da para entender también que la sororidad debe ser también con las mujeres suizas, porque ellas también tienen sus tragedias y sus dramas, y yo creo que entendiendo estas tragedias y esas esos dramas y acompañando esas tragedias y esos dramas, yo creo que también podemos recibir esa reciprocidad. Esa ha sido nuestra experiencia.
1: Así es, no, hombre, la lucha feminista no es una lucha de nacionalidades. Uh-huh. Trasciende las nacionalidades, las etnias, los grupos y los pactos. Así trasciende. Es. Estamos frente a una lucha que es histórica. Así por es. Nivelar, ¿no? Nivelar el juego perverso del patriarcado, porque existe. Y aunque no nos entendamos, aunque haya culturas con las que no nos entendamos, la lucha trasciende todo esto, ¿no?
0: Claro.
1: Y estando en el suelo suizo, estando en la nación de las suizas, evidentemente hay que cobijarlas, hay que apoyarlas, hay que sumarlas, y ellas tienen que sumarnos. Uh-huh. Entonces hay un proceso de maduración también de esta huelga feminista, donde la mujer que participa y que lucha tiene que trascender el color, la raza, la edad, y ver más allá, hacia dónde tienen que ir estas mujeres, esto que estamos pidiendo, ¿qué es? ¿Qué tipo de igualdad? Uh-huh. ¿Qué arreglos legales necesitamos y políticos para recuperar, ¿no?, a la mujer como un ente en exactamente igual de condiciones legales y de justicia que los hombres, ¿no? Y para allá tiene que ir la lucha. Y siempre una persona que yo conozco, una mujer a la que respeto muchísimo, ella decía, por las mujeres todo. Yo por las mujeres todo. Y tiene razón, es saliéndose de si hay mujeres inteligentes o torpes o venenosas o positivas o creativas o no, es una mujer. Y son por las mujeres todo. Tenemos que ir para adelante, ¿no? Uh-huh. Esto no quiere decir que por los hombres nada, atención.
0: Claro,
1: el género masculino tampoco todos son malos, o sea, y más bien estamos luchando una estructura construida desde una perspectiva patriarcal, eso es lo que hay que cambiar, pero hay hombres fabulosos y maravillosos que nos acompañan en las luchas que vivimos.
0: Claro.
1: Eso no hay que confundir, ¿no?
0: Uh-huh. Y yo creo que, claro, dado este tema, por supuesto, no es, o sea, es que también esto es bastante prehistórico y hace ya décadas que se discute al respecto, desde los 70, recuerdo yo esta antigua discusión, y todavía ya mira por dónde vamos, ya yo me he jubilado y seguimos hablando de esta misma discusión. Nada, no es contra los hombres, es solamente estructurar una sociedad de iguales, y en una sociedad de iguales no estás contra ellos. Ellos deben estar con nosotras y nosotras con ellos, punto. O sea, no hay mucho más que darle. Ya te da, todo te da como fastidio darle tantas vueltas, ¿no? Mira, yo he querido... Sí, sí, exacto. Como decía un famoso cantante mexicano, o sea, lo que se ve no se pregunta, ¿no?
2: Así es.
0: O sea, sí, ¿qué más le vamos a dar vueltas al asunto? Son iguales a nosotras. Por supuesto, hay diferencias biológicas obvias, pero en el momento en que entendamos esa igualdad, y esa igualdad también entre las mujeres, yo creo que nos dejaríamos ya pasar por encima de muchos entuertos, y mucho más ahora que, bueno, que el momento es muy álgido, está muy, muy, muy pesado, y que yo creo que hemos tenido unos retrocesos increíblemente grandes y los que faltan. Cuando la visión es así, mira, yo creo que hay que refortalecerse aún más.
1: Así es, ¿no? Solidariamente, sororamente.
0: Exactamente. Mira, yo creo que hemos caído, imposible no caer en ese tema. Yo creo que las mujeres latinas estamos muy politizadas, la verdad, y estamos también muy a los temas de la actualidad. Eso es algo que me gusta mucho de esta migración de los últimos 30 años, porque es una migración que es cada vez más, ya no es la migración del Festival Caliente, ¿sabes? Y las sandalias medias doradas de yo no sé cuántos centímetros de alto y ¿sabes? Y todo aquella exhibicionismo, sino que nada contra quienes tienen estas, estas danzas y todo, y estos trajes y tal, no, nada contra ellas, pero yo creo que también hay otra migración que es esta, ¿no? La migración intelectual, académica, profesional, que está buscando otras cosas. Esto no le quita a la música, ¿no? Ni al baile, ni a la alegría, por supuesto que no. Pero como hemos caído allí, se nos ha desviado un poquito un punto importante, Chantico, que es que tú nos has enviado una información recientemente sobre el taller más reciente que van a tener, y a mí me gustaría pedirte que nos des coordenadas, que nos des esto, pues que nos diga qué puede hacer alguien que te esté escuchando y que esté en el Cantón Aargau, y si es bienvenida o bienvenido en alguna de las actividades que ustedes tienen, y si no, bueno, no pasa nada, cultura general.
1: Súper, no, todas súper bienvenidas, hay muchísimas cosas. Yo invitaría a nuestras escuchas a que entraran a la página web de la asociación, www.expotranscultur.org, y ahí van a encontrar los eventos, hay muchas cosas. Ahora, de la Expo Transcultur tenemos el jueves un taller de meditación y pintura intuitiva que ofrece una chica que se llama Lola Maggi, una profesional con de verdad mucho conocimiento en estas cuestiones. Yo creo que va a ser un placer estar ahí. El sábado tenemos un evento de la Schulbotschafterinnen en la Misión Católica Española. Ese evento es a las 5 de la tarde, de las 5 a las 7 de la tarde, y ese tiene mucho más foco en las familias de Zúrich, porque evidentemente lo que explicamos ahí es el sistema educativo de Zúrich. Es este sábado 13 de junio de 5 a 7. Esto es en Brandschenkerstrasse 14 en Zúrich, y ojalá que venga mucha gente, porque así vamos conociendo más a las familias y a las personas que están viviendo acá en Zúrich, ¿no? Y este evento de la Schulbotschafterinnen. Y pues la asociación, si te digo, estos talleres de meditación y pintura, vamos a tener un evento muy relevante con un artista cantor mexicano que va a estar acá, creo que es el 24, un viernes, el siguiente viernes. Vamos a estar en el local L200 en Langstrasse, desde las 4 hasta las 8 de la noche, con taller de pintura, de escritura y con un pequeño show musical con estas personas. Yo creo que hay mucho que ver, y yo sí creo que hay que asomarse a los eventos de la Expo Transcultur. En la mayoría son gratuitos, somos contentos de tener estamos muy contentos de recibir una donación, pero son eventos gratuitos y abiertos para todos.
0: Perfectísimo, muchas gracias.
1: Hombres, mujeres, niños, medianos y de todo.
0: ¿Hay alguna?
1: No hay por qué.
0: Gracias. ¿Hay alguna otra información, alguna otra coordenada que quieras darnos además de esto, o algunas palabras, algo que quieras agregar?
1: Bueno, les comparto también que vamos a estar en el pabellón de Kior, que está junto al Landes Museum. Vamos a estar los martes con el International Kitchen Lab cocinando comunitariamente. Ojalá pasen por ahí aquí en Zúrich. Y yo creo que, pues, como palabras así de cierre por mi parte, pues es agradecer a toda la gente comprometida que se suma al idealismo y a la visión de Expo Transcultur con todo el corazón. Agradecerle a los voluntarios, las voluntarias, el equipo espectacular, las personas que han tenido proyectos y que han madurado sus proyectos y ahora tienen sus propias organizaciones. Agradecer muchísimo el tiempo, la colaboración, el trabajo y el respeto por la Expo Transcultura. Eso es algo que le voy a agradecer a todos los que han puesto
0: Sí, nos hemos quedado
2: cortas.
0: Cortas. Sí. ¿Algo ha pasado con los duendes de la tecnología?
2: Sí, sí. La llamada se cayó.
0: Se ha caído la llamada.
2: Sí, así es.
0: ¿Lo reintentamos por aquí o seguimos para podernos despedir como Dios manda?
2: Podemos intentarlo por aquí.
0: Bueno, mientras intentamos, vamos a...
1: ¿Qué pasó?
2: Se cayó la llamada. Sí. Sigamos.
0: Sí, pues, escuchábamos tus palabras. Ajá.
1: Uh-huh. Bueno, pues es puras palabras de agradecimiento y a ustedes también. Muchas gracias.
2: Muchas gracias a ti.
0: Pues el agradecimiento es mutuo, Chantico, y esperamos que en cualquier momento pues sepas que tú y tus transcultores están todos y transcultoras están todos invitadas e invitados en nuestro programa cuando tengan alguna idea, algo que quieran compartir con el antiguo cantón Argao. Gracias, muchísimas gracias por toda esta entrevista tan amplia y tan interesante que nos deja esta experiencia, pero que además nos deja esa ilusión con la que tú sabes hacer las cosas muy... Yo no sé si esto es muy a lo mexicano o es tu caso particular, pero muy bonito.
1: Nunca lo sabremos. ¿Nunca? Pero gracias, Alexandra, gracias, Ligia, también por el gracias espacio que ustedes han hecho y el trabajo que están haciendo es bien valioso. Así que ha sido una suerte y les agradezco la invitación, un placer de charla. Espero que se repita.
2: Gracias por tus palabras.
0: Gracias.
2: Siempre eres bienvenida aquí.
0: Gracias, la suerte es nuestra. Pues yo creo que ya nos vamos con otra de las canciones. Nos ha faltado una, pero la guardamos para tu próxima invitación. Y nos vamos de nuevo con León Gieco.
1: Mi amor.
0: Dice el inmigrante.
1: Pues buenas noches.
0: Buenas noches.
1: Dice el inmigrante. Buenas noches, chicas. Gracias. Hasta luego.
0: Un fuerte abrazo. Gracias.
2: Bueno, buenas noches con todos nuestros oyentes. Gracias, Ligia.
0: Gracias a ti, Alexandra, por todo el apoyo logístico, humanístico, espiritualoso, todo. Y por el apoyo técnico. Buenas noches para todos.
2: Buenas noches.
0: Y todas.